0: Sí, no, ¿dónde estás?
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0: University Car 3.
1: You can show me 1090.
0: 10-4 University Car 3, 1155.